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1: Yo soy Doreen Salce, lectora voluntaria de Sun Sounds y Arizona. Bienvenidos al programa de cuentos. La niña mal acusada. Eran un hombre y una mujer que no tenían familia. Prometieron una visita a Jerusalén si Dios les daba familia. Y por fin la mujer tuvo dos hijos, un hijo y una hija. Los hijos fueron creciendo hasta que ya eran mayores. Y cuando ya eran mayores, el hombre le dijo a su mujer que sería bueno ir a hacer la visita a Jerusalén que habían prometido. Se fueron y dejaron a sus dos hijos con el tío canónico. Cuando llegaron a Jerusalén, escribieron para preguntar cómo estaban sus hijos. Y el tío canónico contestó que a la muchacha había salido mala, y el muchacho muy buen hombre. La muchacha, les dijo, había salido ramera. Los padres entonces contestaron que siendo así, que la llevaran y le sacaran los ojos y le cortaran el dedito chiquito y la echaran a las fieras. Los hombres la llevaron al monte, pero les dio lástima y la dejaron libre. Nomás le cortaron el dedito chiquito y los ojos se los sacaron a un jabalí. Y ese jabalí y un coyotito se quedaron allí cuidando a la muchacha. Vivía en su cuevita con ellos y la cuidaban. Y un rey que vivía allí cerca andaba un día paseándose por el monte y se encontró con el jabalí y el coyotito. Y fue siguiéndolos hasta que llegó a la cuevita donde estaba la muchacha. El rey la vio y le dijo que saliera. Y ella dijo que no podía porque estaba desnuda. El rey se quitó su capa y se la tiró para que saliera. Y salió la muchacha de la cueva. Y el rey se enamoró de ella y se la llevó a su palacio y se casó con ella. Con el tiempo tuvo un chiquito la reina. Entonces el rey tuvo que irse a la guerra y cuando volvió la reina le dijo un día, ¿cuándo voy a ver a mis padres? El rey la mandó con un amigo de quien tenía mucha confianza. Pero en el camino empezó el amigo a enamorarla, pero ella no consintió. El amigo entonces se volvió y ella se puso un traje que llevaba de su marido para que creyeran que era hombre. Y se fue a la casa de sus padres, pero no la conocían. El amigo aquel fue y le dijo al rey que su mujer era mala y se había ido sola. Y el rey se fue pronto siguiéndola para ver si era verdad. Llegó a la misma casa de los padres de su mujer y no la conoció vestida de hombre. Y allí estaba también el tío canónico. Y este tío canónico la había acusado de ramera porque él mismo la había enamorado y ella no había consentido. Y allí donde estaban todos juntos, empezaron a contar cada uno su chiste. Ella estuvo contando todo lo que había pasado con el canónico y con el amigo del rey y todo. Y cuando acabó, ya aquellos estaban temblando de miedo. Y la mujer le preguntó al rey si conocía a su mujer cuando la veía. Sí, dijo el rey. La conozco hasta hecha pozole. Y era que ya la iba conociendo. Y en ese momento le dijo ella quién era. y le dijo quiénes eran los que le habían querido forzar y que la habían acusado porque ella no había querido consentir. Y el rey, cuando supo todo, le pidió perdón a su mujer. El rey entonces le preguntó a su mujer qué castigo debía darles al canónigo y al amigo falso. Y la reina dijo lo que él quisiera. El rey dio orden que los amarraran a las colas de caballos y los arrastraran y luego los quemaran para que no quedaran de ellos más que las cenizas. Y el rey entonces se fue con su mujer para su tierra. Las dos Marías. Había una vez una viuda que tenía una hija que se llamaba María. Y tenían de vecino un hombre viudo que también tenía una hija que se llamaba María. Y cuando este viudo iba a pasearse a la casa de la viuda, ella le trataba muy bien y le daba sopitas de miel. Un día, la hija le preguntó a su padre por qué no se casaba con la viuda que le daba sopitas de miel. Y el padre le dijo, «Hija, primero son sopitas de miel y luego serán sopitas de hiel». Pero estuvo insistiendo la hija hasta que el padre consintió y se casó con la viuda. Y cuando ya habían vivido juntos algún tiempo, el marido se fue a trabajar con una manada de ovejas y de allí le envió a su hija María un borreguito y otro para María, la hija de su mujer. Y no sabía que la madrastra y la hermanastra eran muy malas con su hija. Y cuando mataron el borreguito de María, la hija del hombre, la envió la madrastra a lavarlo al río. Y cuando estaba limpiando las tripitas, pasó un pescadito nadando y se las llevó. Y allí se quedó la pobre llorando. Se fue al fin y llegó a una casa donde vivía María Santísima. Y vio que Niño Dios estaba llorando. Y lo hizo dormir y se puso a alzar toda la casa. Y llegó a María Santísima y vio que la muchachita le había alzado la casa. Y le dijo a la niña, «Mira para arriba, buena niña». Volteó la muchacha para arriba y le puso María Santísima una estrella en la frente. Y de allí se fue para su casa. Llegó cuando la madrastra le había dicho a la otra María que se asomara a ver si venía. Se asomó y la vio con la estrella en la frente y fue y se lo dijo a su madre. Y la madre le dijo, «Déjala, está sucia. Se habrá puesto una hojalata en la frente». Llegó y la madrastra le preguntó por qué había tardado tanto. Y le dijo María que porque un pescadito le había quitado las tripitas del borreguito. Y entonces la madrastra la agarró y quería cortarle la estrella que traía en la frente. Pero no pudo cortársela y se enojó mucho. Entonces envió a su hija María a lavar el borreguito de ella. Y llegó el mismo pescadito y se llevó las tripitas. Pasó la muchacha el tiempo echándole reniegos al pescadito. Luego se fue caminando hasta que llegó a la casa de María Santísima. Y llegó cuando estaba llorando el Niño Dios. Y le pegó porque lloraba y tiró toda la casa y se fue. Era la que le había puesto la estrella en la frente. Cuando llegó la madrastra y vio a la mesa el

había pasado. Y la madre se enojó mucho y sacó un cuchillo y le cortó los cuernos. Y entonces le salieron más largos los cuernos. Y de enojada que estaba, despachó a María, la hijastra, a que trajera leña. Y allí donde andaba buscando leña, el hijo del rey la vio con la estrella en la frente y se enamoró de ella. Y le preguntó si se quería casar con él. Y dijo ella que sí. Y fue María y le preguntó a su madrastra si la dejaría casarse con el príncipe. Y la madrastra dijo que sí, pero que hasta que no tuviera lista una mesa con toda clase de comidas. Se puso a llorar María en la puerta de su casa, cuando ya vio venir a una mujer que le preguntó por qué lloraba. Y le dijo ella que lloraba porque su madrastra le había dicho que tenía que tenerle lista una mesa con toda clase de comida para cuando volviera del paseo. «No te apures», le dijo la mujer. Y ya toda la mesa estaba lista. Y la muchacha malició que aquella mujer era la que le había puesto la estrella en la frente. Cuando llegó la madrastra y vio a la mesa lista, le preguntó lo que había pasado. María le dijo todo y la madrastra se enojó más con ella y le dijo que no la dejaría casarse con el príncipe hasta que no la llenara 12 colchones con plumas de pajaritos. Y se fue María llorando por una lomita y estaba llorando bajo un pinito cuando llegó un pájaro con un pito en la boca y le dijo que chiflara aquel pito y vendrían todos los pajaritos del mundo a quedarse sin plumas para ayudarle. Se voló el pájaro y pronto María chifló el pito y vinieron todos los pajaritos del mundo y le llenaron 12 colchones de sus plumitas. Y la muchacha se fue entonces muy contenta con los 12 colchones de plumas de pajaritos. Llegó y se los dio a su madrastra. Pero la madrastra se enojó más todavía y le dijo que no la dejaría casarse con el príncipe hasta que no trajera 10 botellas llenas de lágrimas de pajaritos. Y María se puso muy triste y se fue para la sierra sin saber qué hacer. Y ya llegó el mismo pájaro y le dio el pito y le dijo, chifla el pito y llegarán otra vez los pajaritos y esta vez te llenarán 10 botellas de lágrimas. Y chifló el pito y llegaron los pajaritos y empezaron a llorar y a echar las lágrimas en las 10 botellas. Luego que las llenaron de lágrimas, se fueron volando y María se fue a llevarle las botellas de lágrimas a su madrastra. Pero la mala madrastra se enojó mucho más y le dijo a María que no se casaría con el príncipe. Y empezó a maltratarla mucho hasta que un día la encerró en un soterrano muy oscuro. Pero en la casa tenían un gato que María siempre trataba muy bien y que la otra María trataba muy mal. Y un día el príncipe fue a la casa a preguntar por la María que tenía la estrella en la frente para casarse con ella. Y la mala madrastra le dijo que no estaba en la casa, que se había ido con su papá. Pero entonces salió el gato y dijo que María estaba encerrada en el soterrano. Pronto mandó el príncipe que la sacaran. Y la mala madrastra la sacó. Y se la llevó el príncipe para su palacio y se casó con ella. Y vivieron felices muchos años.

0: La casa de los gigantes. Esta era una viejita que tenía una nietecita, que vivían en la orilla de una plaza de gigantes. En esta plaza de gigantes había un rey que tenía un hijo, que ya estaba en edad para casarse. El rey fue a la casa del padre a pedirle consejo y le dijo, «Señor padre, a ver qué consejo me da para casar el príncipe. De todas las muchachas que hay aquí, no le cuadra ninguna». El padre le dijo que convidara a mucha gente de todas partes para que el príncipe escogiera a su novia. Los convidó 3 días seguidos para ir a misa a la iglesia y pusieron 4 loros en la puerta de la iglesia. El primer día vino el gentío y entraba y salía gente, y allí estaba el príncipe buscando novia. Cuando ya entró la última gente, entró la viejita con su nietecita, y pronto los loros empezaron a cantar, «¡Esta sí! ¡Esta sí!». Entonces el príncipe mandó que trajeran al altar a la viejita con su nietecita, y dijo cuando la vio que esa sí le cuadraba. Se salió entonces la gente y la viejita y su nietecita se quedaron allí hasta el último. Entonces vinieron muchos gigantes a la novedad, y cuando la viejita y su nietecita se fueron para su casa, los gigantes salían a hacerle burla y le decían, «¡Tú tan fea y pobre! ¡Tú tan fea y pobre!». Y le dijeron que para que se hiciera más bonita, le iban a dar cal para que se lavara la cabeza, y su cabello le daría a los corvas. Y la niña le dijo a una de las gigantas, «Lávate tú primero». Hirvieron la cal y la niña no quería lavarse primero. Entonces la niña fue y le dijo a la hija de la giganta, «Lávate tú primero porque el príncipe me dijo que a ti era la que quería». Y fue la hija de la giganta y se lavó y se le cayó todo el pelo. La niña los corrió a los gigantes y se fueron. Por donde los corrió, la abuela se puso a llorar y le dijo a su nietecita, «¿Quién sabe qué perjuicio nos harán los gigantes? Ellos siempre nos persiguen porque nos tienen envidia». Por la noche vinieron llegando 2 gigantes hombres a la puerta y gritaban, «¡A carne humana me huele! ¡A la carne humana me huele!». Abrió la abuelita la puerta y entraron y le dijeron que se la iban a comer. Y le dijeron, «¡Anda, tira a la novia a los montes!». La viejita les tuvo miedo y les dijo que bueno, pero que la dejaran ir a decirle adiós a sus parientes. Fue a verlos y mandaron a una tía para que fuera con la niña a los montes. Y los parientes les dieron un costalito de ciruelas. Un gigante vino a llevarlas a los montes. El gigante las llevó al bosque y la niña iba tirando las ciruelas y haciendo un caminito. El gigante las dejó en el bosque. Pero otro día, siguiendo el caminito de las ciruelas, se vinieron a casa. Pero lo supieron los gigantes y las llevaron otra vez al monte. Y esta vez habían llevado un costalito de trigo y habían hecho un caminito. Y así volvieron otro día. Pero cuando los gigantes lo supieron, se enojaron mucho y fue uno a llevarlas otra vez al monte y no los dejó tiempo para ir a ver a sus parientes. Y allí donde estaban ahora, en el monte, le salió otro gigante y gritó, ¡A carne humana huele! Y las niñas decían,
1: ¡Mi tatita! ¡Mi tatita!
0: Y él les decía, ¡mis hijitas! ¡Mis hijitas! Y se las llevó a su casa donde tenía un horno de fierro para quemar gente. Salió entonces la giganta y les dijo que allí iban a vivir con ellos. Y allí estuvieron un año entero y veían que el gigante comía gente, los traía y los quemaba y luego se los comía. Un día la muchacha vio venir a la giganta muy espantada.
2: «Prende la lumbre en el horno», le dijo la giganta, «porque ya viene el gigante».
0: Hizo la lumbre la muchacha y la gigante le dijo,
2: «¡Échale más leña!».
0: Y llegó el gigante con un hombre y lo empezó a echar en la lumbre. Y cuando estaban peleando ellos, empujó la muchacha al gigante y lo quemó. Y cuando ya lo quemó, se metió para adentro y la giganta no vio nada. Y la giganta decía,
2: ¿por qué no vendrá Tata?
0: Y la tía le decía a la muchacha, ¿a qué tú lo quemaste a Tatita?
1: ¡Cállate! ¡No digas nada!,
0: le dijo la muchacha. Y entonces la giganta madrugó y dijo que iba a buscar a su marido y las dejó sola. Y a cosa de las 12 vino sin hallarlo y se acostó muy triste. Y otro día se levantó muy temprano y se fue para el monte. Cuando volvió, les dijo a las muchachas,
2: «Prendan la lumbre».
0: Prendieron la lumbre y cuando la giganta vino a ver si estaba todo bien, la novia la empujó y la quemó. Estuvieron todavía 3 días más allí y la tía le decía a la muchacha, ¡qué bárbara! ¡Quizás tú la quemaste! Era que la tía no sabía que la novia había matado a los 2 gigantes. A los 15 días dijo la tía, ahora voy yo a buscarlos. Y la novia se quedó sola. Cuando vio que su tía no volvía, se fue a buscarla y la halló muerta. El rey llamó entonces al sacristán y le dijo, anda a rastrear a esa mujer porque el príncipe está muy triste. Pero no pudo seguir el sacristán porque dondequiera que iba, se abría y se cerraba el camino. Luego, al fin, el príncipe dio otra fiesta. La novia estaba muy triste todavía en la casa de los gigantes, sola, cuando se le apareció una viejita y le dijo que no estuviera tan triste, que ella le iba a dar una varita de virtud. Y le dijo que esta varita de virtud le daría todo lo que quisiera. Se fue la viejita y la novia le pidió a su varita de virtud un coche y un vestido colorado muy bonito. Fue en su coche a la misa donde su novio, el príncipe, estaba dando las fiestas. La vieron, pero no la conocían. Solo el príncipe maliciaba que era su novia. Y cuando se acabó la misa, la iba a seguir el sacristán, pero se escapó y no la pudieron alcanzar. Otro domingo sucedió lo mismo. Vino en su coche muy bien vestida con un vestido azul de estrellas. Y cuando se acabó la misa, se fue y no la pudieron alcanzar. El príncipe pagó para que fueran a buscarla al monte, pero no la podían hallar. Dijo entonces el príncipe que fueran a traer trementina en una carreta y que la pusieran en el piso de la iglesia. Vino otra vez el domingo la novia en su coche y esta vez vestida de negro. Entró en la iglesia
1: y se fue y se hincó y se le pegó el pie en la trementina. Y cuando se iba, se le quedó pegada allí una chinela. Hallaron la chinela ahí pegada, pero la novia se escapó otra vez. Los gigantes tenían una canoa donde se bañaban y luego la volteaban boca abajo. Y fue la novia y se acostó boca abajo debajo de la canoa a ver a las gentes del príncipe que llegaban. Había en la casa de los gigantes tres gatos y llegaron los tres gatos mirando. Cuando las gentes del príncipe andaban buscando a la novia que se había escapado de la iglesia, los tres gatos se subieron arriba de la canoa donde estaba escondida la novia y empezaron a decir, ¡tan, tan, tan! ¡Debajo de la presa está! ¡Tan, tan, tan! ¡Debajo de la presa está! ¡Hola!, dijo el príncipe, y fueron a buscarla debajo de la canoa, y allí la hallaron. ¿Qué es esto?, preguntó el príncipe, y la muchacha le dijo, es una maña que tengo, ahí me meto cuando me quieren hacer mal. El príncipe pronto se enamoró de ella sin saber que era su novia. Allí mismo le pidió la mano, y ella le dijo que sí. Y le pidió a su varita de virtud que le pusiera una mesa con comidas y licores y todo, y se comprometieron. Luego le contaron a la muchacha lo que había sucedido en la iglesia. Y le midieron la chinela y vieron que ella era la que había ido a la iglesia. Entonces ella dijo la verdad. Pero el príncipe todavía no sabía que era su novia. Entonces les dijo quién era, que era la que habían dicho los loros. Se fueron todos para la casa del príncipe y se casó con el príncipe y ya los gigantes no la volvieron a molestar. El pájaro que contaba verdades. Estos eran un hombre y una mujer que tenían tres hijos preciosos. Dos eran varones y tenían el cabello de oro. Y la menor era mujercita y tenía una estrella en la frente. Y cerca de donde vivían, vivía una vieja bruja que les tenía mucha envidia. Un día fue la bruja a la casa de la madre y anduvo viendo toda la casa. Y entró en un cuarto muy chiquito donde estaban los tres niños y se los robó. Y fue y los tiró en un cañón para que se murieran. Y cuando el marido de la mujer vino a su casa y supo que se habían robado a los niños, se enojó mucho con su mujer y la emparedó. Y ahí se quedó emparedada la madre de los niños. Pero andaba una abuelita paseándose por el cañón y oyó llorar a los niños y los halló. Los llevó para su casa y les dio de comer. Y allí, estimados oyentes, paramos el cuento hasta la próxima vez. Yo soy Doreen Salce, lectora voluntaria de Sun Sounds y Arizona. Muchas gracias por haber escuchado el programa de cuentos. 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